0: Hay cosas que me la compré y a la media hora ya me arrepiento. Pero...
1: What was the last purchase you made at a supermarket?
0: Una comprita así como que de chuchería, con flay, quesito, agüita. Ah.
1: Who is your favorite Pokémon character?
0: Charmander y Charizard.
1: I'm friends with the voice of Ash Ketchum.
0: Oh, wow. Mándale saludos de mi parte.
1: ¿Estás ok con que yo haga un par de preguntas en español?
0: Yeah, of course.
1: Yo aprendí un poco en la escuela hace muchos...
0: I see. Oh, my God.
1: Sí, estoy bien. Ok. ¿Qué ha sido lo más complicado de aprender inglés?
0: Most complicated about... yo eso había sido aprendiendo. A mí me gusta hablar inglés en privado. No en las cámaras ni por ahí. No hay nada que yo te pueda decir lo más complicado. No hay algo que yo diga, diablo, ha sido complicado en específico. Yo creo que a veces transmitir los sentimientos, lo que pienso de verdad, porque yo pienso y siento en español, soy yo cuando traduzco ese sentimiento y ese pensamiento en inglés, no es lo mismo.
1: ¿Sientes difícil?
0: Eso es lo más difícil.
1: La palabra más difícil de decir en inglés.
0: Toditas las palabras son difíciles.
1: ¿Qué slang de Puerto Rico es comúnmente malentendido en otros países?
0: Slang de Puerto Rico, mano, nosotros tenemos un montón de slang que en otros países a veces no entienden. Pero yo creo que bicho, la confunden mucho. No saben lo que es bicho en PR y se creen que... Y ahí se guayan.
1: Benito, ¿te gustan trabalenguas?
0: Trabalenguas.
1: ¿Los quieres intentar?
0: Qué random.
1: Ok. Primero en español.
0: Diablo. Tres tristes tigres. Ya me Hombre. Tres tristes tigres tragaban trigo en un trigal en tres tristes trastos. Tragaban trigo tres tristes tigres.
1: Más rápido.
0: Diablo. Ok. No sé para qué calenté porque... Tres tristes tigres tragaban trigo en... Ahora lo hice más lento. No me sale, verá. Tres tristes tigres tragaban trigo en un trigal en tres tristes tratos tragaban trigo. Que tengo la fuerza que tengo la mañana. No, vete a eso.
1: All right, now try the one in English.
0: Benito Bad Bunny bounce back to bouncy blubber bunny barn.
1: Faster.
0: Benito Bad Bunny bounce back to bouncy blubber bunny barn. Ay.
1: Oh, amazing.
0: El inglés se me hizo más fácil, qué cojones.
1: Tus fans bromean sobre tu postulación para gobernador de Puerto Rico. ¿Cuál sería el lema de tu campaña?
0: Muchacho, primero yo no me tiraría para gobernador. Pero si tengo que poner un lema, no sé, mano, no tengo lema. La campaña sería correr el canal y tener un gemelito. Esa campaña, esa es la...
1: Ok, bueno. ¿En qué es lo que más te gusta de Vega Baja en Puerto Rico?
0: La playa.
1: ¿La playa?
0: La playa de Vega.
1: Qué rico el sol. Lo siguiente, ¿puedes mostrarme un talento oculto?
0: ¿Qué es esto? Me confunde. ¿En dónde estamos? En un sofá, talento. No.
1: Nadie sabe lo que va a pasar mañana. Is your fifth studio album. Why did you want to release this album before you turn 30?
0: No sé, porque creo que hay muchas cosas que digo en el álbum que no las quiero decir después de los 30. O no sé, el mood como que ya ahora, después de los 30, como que me quiero enfocar en otras cosas, en otra etapa musical, mental, espiritual, amorosa, muchas cosas diferentes que no, con las que no me identifico de este disco.
1: Es súper interesante. Now, what inspired you to sample Madonna's Vogue in Vogue 787?
0: A mí me gusta mucho la música de esa época, especialmente con ese sonido de los 80, 90 principios.